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0: historietas, ¿no? Japonesas, que salieron en 1997. Bueno, empezó de esta manera y después se convirtió en una serie de anime que lleva décadas, y para la gente que está en el mundo del anime lo conoce y es un clásico.
1: Cuando era más chico, mi hijo leía los japoneses, que yo no entendía por qué los libros van de atrás para adelante.
0: Eso debe ser los mangas.
1: Eso, los mangas.
0: Claro, que tienen todas imágenes, unos dibujos increíbles y te van contando una historia. Son como las historietas de acá. Bueno, en este caso la historia sigue a un pirata que sueña con encontrar el legendario tesoro One Piece y convertirse en el rey de los piratas, y para conseguirlo arma su propia tripulación y se lanza a recorrer el mundo lleno de aventuras, de piratas, de poderes especiales, peleas, bueno, y mucho humor, todo al estilo del anime japonés. Y por último, vamos con Panda Plan 2, La Tribu Mágica, que es una película de aventuras y comedia protagonizada, ¿saben por quién?
2: ¿Por quién?
0: Por Jackie Chan.
2: Mira, Jackie
0: Vuelve
2: Chan.
0: Vuelve al cine, Jackie Chan.
2: Sí, Jackie Chan no para nunca, ¿eh?
0: ¿Sabes cuántos años tiene? ¿Tiene como 800 años?
2: No, debe tener 72.
0: Grande.
2: Me la juego, sin sospecha, ¿no?
0: Sí, lo que quiero ver...
2: Ahora lo googleo.
0: En esta película es si se sigue moviendo como se movía de joven. Porque...
2: Bueno, muy ágil, se ha cuidado toda la vida.
0: Sí, eso.
2: Buena alimentación, ahora va a venir en un ratito Eli Coseta, ¿viste? Le vamos a preguntar la receta de Jackie Chan.
0: Y sí.
2: Para que sea tan activo.
0: Bueno, en este caso la historia sigue a un panda que termina metido en una aventura junto a Jackie Chan con una...
2: 72.
0: 72, claro, hace rato que es Jackie Chan.
2: 72, cumplidos el 7 de abril del 54.
0: ¿Cómo me gustaban las películas de él, ¿eh?
2: ¿En serio?
0: Sí, siempre me gustaron. Bueno, y en este caso se une a este panda y se enfrentan a una misteriosa tribu y a distintos peligros. Es una peli familiar, con mucha acción, tiene humor, tiene artes marciales, por supuesto, y está pensada especialmente para disfrutar con los chicos y para enseñarle lo que es lo que es este gran actor, Jackie Chan, que por lo menos a mí ha sido parte de mi niñez.
2: Bueno, muy bien. Estas cuatro películas las podés ver, por supuesto, en Las Tipas, junto al resto de la cartelera que te ofrece todas las semanas. Y Las Tipas, habitualmente los jueves, regala dos pares de entradas para nuestros amigos que quieran participar. Para eso se los vamos a complicar un poquito las cuestiones, ¿no? Vamos a compartir con ustedes tres canciones que pertenecen a tres películas y van a tener que agilizar un poco la memoria, recurrir a alguna ayuda tecnológica tal vez y tratar de identificar cuál es la película que tiene a estas tres canciones, ¿no? Lo único que buscamos es el nombre de la película. 341-3650-969, mensaje escrito para que puedan así poner la lista con las tres canciones. ¿Tenemos la primera, Claudio? A ver cuál es.
0: Esta la usé para mis 15.
2: ¿Ah, sí?
0: Sí.
2: ¿Entraste con esta canción?
0: No entré con esta canción, pero hice mi cumpleaños medio basado en esta peli.
2: Ah, muy bien. Cumple temático.
0: Sí.

0: Viene fácil la primera. Ponele.
1: ¿No te diste cuenta cuál es?
2: Se me mezclan, estoy acá.
0: Cuando quieras, Claudio, la segunda. Hoy toda de rebañar, ¿eh?

0: ¿Ya la tenés?
1: Sí, ya la tengo. Lo que pasa es que soy muy fan de estas pelis.
2: Yo estoy en el videoclub y ya sé en qué género estoy, pero me falta el nombre.

Estamos regalando dos pares de entradas, gentileza de las tipas, allí en Sorrento y Circunvalación. El complejo del shopping Paso del Bosque.

0: lo tengo. Ahora sí.
1: Más temprano hablamos de algo de la banda, pero no de la película.
0: Claro, sí, sí, sí. En el Instagram de la radio van a encontrar esta canción. Con algunas cositas de la película.
1: No hay ninguna ayuda todavía, ¿no?
2: Nada, nada. Sí, no, no, no.

0: Qué bien sueña la batería Rabañán en esta canción, ¿eh?
1: 341-365-0969. Un saludo para mis amigos Matías y Valeria, que nos están escuchando arriba del auto. Los voy a ver esta noche.

0: 10 grados la temperatura en Rosario, 87% la humedad, el sol a pleno ya. Va a hacer que la temperatura comience a subir a partir del mediodía especialmente y llegará tal vez a los 25 grados. Sí, escuchaste bien. La primavera ya nos empieza a regalar los primeros días de sol intenso con temperatura por arriba de los 20.
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1: Ocho en punto de la mañana, la temperatura en Rosario a esta hora, 10 grados, 8 décimas, la humedad del 83%. Presupuesto 2027 prevé 88 mil millones de pesos para obras viales en Santa Fe. El proyecto incluye 5 obras sobre rutas nacionales con 3 de impacto directo en Rosario, trabajos en las rutas 11 y 33 y la construcción de terceros carriles en la autopista Rosario-Buenos Aires. El Senado busca avanzar con la reforma de biocombustibles y convertir en ley Inocencia Fiscal 2. El Senado busca avanzar con el aumento del corte de bioetanol del 12 al 15% y del biodiesel del 5 al 10%. Además, podría convertir en ley el régimen de Inocencia Fiscal 2, que flexibiliza las declaraciones de ganancias. Lula le hablará a Trump sobre las elecciones de Brasil en la ONU. El presidente brasileño dijo que viajará a Nueva York para la Asamblea General de la ONU y que le pedirá a Donald Trump que no se meta en las elecciones de octubre. Por ahora, no está prevista una reunión bilateral entre ambos.
0: El tiempo.
1: 10 grados, la temperatura en Rosario a esta hora, cielo ligeramente nublado con neblina, la humedad del 87%, 8 de la mañana, un minuto.
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0: 8 de la mañana, 5 minutos en toda la Argentina. Abrimos esta última hora de Río Extra en Río 96.9. Y como cada jueves está con nosotros Eli Coseta. Vamos a hablar de salud, vamos a hablar de nutrición, vamos a hablar de actividad física, muchas cosas.
1: Buen día.
0: Y más para esto, para estos tres días que nos quedan hasta empezar la primavera. Hola Eli, buen día.
1: Buen día.
0: Ahora nos queremos poner todos en línea rápidamente porque ya estamos observando la necesidad de usar mangas cortas, viste, sacarnos la ropa de encima, los abrigos.
1: Sí, empieza el calorcito, los días más largos.
0: Tal cual. ¿Qué nos trajiste hoy?
1: Bueno,
0: Eli,
1: hoy les traje la mitocondria, la famosa mitocondria.
0: ¿Qué es eso?
1: No sé si sabes qué es.
0: Por favor, explícanos, contame.
1: Bueno, me voy a poner en profesora.
0: Dale.
1: De biología. La mitocondria es una organela que está dentro de nuestras células y genera energía en nuestro cuerpo.
0: Ajá.
1: ¿A través de qué? De metabolizar nutrientes y oxígeno.
0: Bien.
1: ¿Sí? Entonces nos va a proveer de energía. Es como la central eléctrica de nuestra célula.
0: Sí.
1: ¿Sí? Y hay algo muy importante, porque la función que tiene, aparte de proveer energía, es mantener la reparación de tejidos, regular la temperatura corporal, el equilibrio hormonal, tiene muchas funciones en el cuerpo. Y hay un secreto muy importante, y vamos a hablar de fisiología, que es que hay tres órganos importantes que consumen energía en el cuerpo.
0: Ajá.
1: Te digo el primero, que es el cerebro.
0: Bien.
1: El segundo, el corazón.
0: Sí.
1: Y el tercero, ¿cuál pensás que puede ser?
0: ¿El tercero en el estómago?
1: No.
0: No.
1: No, el músculo.
0: El músculo.
1: El músculo. Son los tres órganos que más consumen energía en nuestro organismo.
0: Bien.
1: Entonces, que tengamos más mitocondrias va a hacer que logremos mayor eficiencia en generar energía corporal.
0: Bien.
1: Entonces, una buena forma de multiplicar las mitocondrias es con el ejercicio físico.
0: Bien.
1: No hay otra manera.
0: No hay
1: entonces,
0: otra forma.
1: No hay otra manera. Entonces, a través del ejercicio físico podemos hacer más eficiente, ajá, la formación de energía en nuestro cuerpo. Mirá qué importante el ejercicio.
2: Hay una sensación que a veces tenemos, no sé si cómo se explica científicamente, que es el cansancio. Hay un cansancio que es el de haber hecho muchas cosas, mucho ejercicio, mucha actividad, y el cansancio de no haber hecho nada. A veces el dolor del cuerpo es justamente por no haber hecho nada. No sé si es porque faltan las mitocondrias o qué, pero...
1: No, porque no hiciste trabajar a las mitocondrias. Entonces ese carburador de energía no funcionó en tu cuerpo, está apagado. Y eso genera más fatiga. Uno entra en un círculo vicioso.
0: Esa satisfacción o esa sensación de haber hecho las cosas bien se siente en la cabeza, ¿no? Uno dice, estoy agotado, estoy fundido, trabajé todo el día, estoy quemado, ¿no? El famoso burnout que se habla tanto ahora, estoy quemado.
1: Sí, pero ahí vos estás hablando de la parte mental.
0: No, pero
1: y el ejercicio te va a resetear.
0: Y el ejercicio, además, cuando uno entrenó y estuvo y dio todo entrenando, practicando el deporte,
1: es otro cansancio.
0: Lleva un cansancio satisfactorio, sí, es lo que vos decís.
1: Sí.
0: Vos sabés que hoy publica Infobae una nota que dice, tiene que ver con esto que estás hablando. Después de los 40 la balanza no alcanza, ¿cómo bajar de peso sin resignar músculo? La preservación de la masa muscular y la fuerza gana lugar en el abordaje del sobrepeso. Estudios y guías recomiendan combinar una reducción moderada de calorías, proteínas suficientes y ejercicios de resistencia. Todo en esto en función del músculo que hoy te recomiendan todos.
1: Bueno, por
0: porque
1: eso
0: hasta los cardiólogos hoy,
1: sí,
0: te dejan el lado del ejercicio cardio. Y te hablan del músculo y la fuerza.
1: De despertar el músculo, entrenar la fuerza y desafiar al cuerpo a levantar un peso diferente al que uno está acostumbrado. Eso es lo que va a generar que el tejido trabaje más, se recupere y lo va a estimular más. Por ende...
2: A propósito de eso, hago una pregunta. Yo cumplí 50 y siento cuando... Yo cada tanto intento ir al gimnasio y nunca fui demasiado constante... soy más parecido a esos que... Viste que hay uno, vos decías, Eva, los que empiezan en septiembre o en octubre.
0: Sí.
2: No, yo voy en el invierno, no es que voy solamente...
0: Sí.
2: Pero me cuesta tener la constancia de ir al gimnasio como rutina. A veces voy 2-3 meses, después dejo.
0: Sí. Te tapa el trabajo, dejas de ir.
2: Y voy notando con el paso del tiempo que cada vez tiene como menos resultado. Imagino que es porque los tejidos están más gastados. Bueno, imagino que muchos que nos escuchan le debe pasar parecido.
1: Después de los 40, ya pasamos esa barrera... De por sí el ser humano empieza a perder masa muscular. Uh-huh. Nos vamos atrofiando. Y
0: sí,
1: la
0: nos
1: única...
0: vamos achicando también, ¿no?
1: Sí, nos vamos achicando. Y la única manera de frenar ese envejecimiento es con el ejercicio físico. Por eso es tan importante. El tema que va a depender de tus ganas y tu esfuerzo de salir a entrenar o a moverte. Porque el cuerpo fue diseñado para moverse.
0: Bueno, vos siempre llegás y decís, bueno, muévanse, hay que moverse. ¿Cuánto hace que están sentados acá desde las 6 de la mañana? Bueno, ¿qué hicieron? Caminaron, muévanse, agáchense. Hagan algo en la silla, muevan los brazos, muevan las piernas. Pienso en el tema de las escaleras, por ejemplo. Nosotros estamos en un tercer piso acá. El hecho de subir y bajar las escaleras. El otro día escuchaba a un médico que decía, bueno, el subir y bajar las escaleras es lo importante, porque en el subir y en el bajar se trabajan músculos distintos y de distintas maneras.
1: Sí, trabajas todo el cuerpo.
0: Es un ejercicio que podemos utilizar, ¿no?
1: Por supuesto.
0: En los tiempos de trabajo mismo, ¿no?
1: Hasta subir y bajar las escaleras. Te corres de la silla y haces 10 sentadillas
0: con el propio peso de tu cuerpo.
1: Eso va a ayudar un montón, porque ahí vas a despertar a estas mitocondrias de las que estamos hablando. Uh-huh. Pero con lo que dijiste vos, que a veces a uno le cuesta ser constante, cuanto más constante seas, más mitocondrias vas a generar en tu cuerpo. Y eso va a hacer que vos en reposo quemes más energía y más calorías para mantener todo tu sistema. Entonces, también esto, estar quieto y estar en reposo, no te moves, no gastas una caloría, uh-huh, tus mitocondrias se van a dormir la siesta.
0: Claro.
1: Y lo que nosotros necesitamos es que estas mitocondrias, nuestras máquinas, estén despiertas para generar energía todo el tiempo.
0: Uh-huh. Decime, todo lo vinculado a la fuerza y al trabajar para mejorar el músculo, ¿cómo influye ahí la proteína?
1: Bueno,
0: consumo de la proteína.
1: La proteína es fundamental. Lo que yo veo en consultorio, que tengo más de 20 años de experiencia, es que las personas sin querer reducen el consumo proteico diario. Uh-huh. Por ende, descuidan su masa muscular. Uh-huh. Pueden tener un entrenamiento excelente, pero si vos no aportás el ladrillito, uh-huh, desde el alimento de origen animal o vegetal que contenga proteínas, uh-huh, y no cubrís las cantidades que vos necesitás, no vas a hacer crecer tu masa muscular.
0: Uh-huh.
1: Entonces, es todo como un equilibrio, ¿no? Incorporar todos los nutrientes, no hacer déficit de extremos, dietas extremas.
0: ¿Dónde encuentro la proteína además de la carne?
1: Bueno, la encontrás en los huevos, en el queso, en los lácteos, en las legumbres, uh-huh, alimentos de origen vegetal, en el tofu, uh-huh, en la soja, ¿sí? Hay alimentos que nos proveen proteína. El tema es poder distribuirla a lo largo del día y, uh-huh, llegar a ese requerimiento para lograr el desarrollo de masa muscular.
2: El yogur
1: también.
2: ¿Sirve?
1: Sí, sirve, aporta proteínas. Y aparte,
2: ¿hay que meterle cereales? ¿No hay que meterle cereales?
1: Sí, se puede decir. En una alimentación balanceada le podés poner cereales, frutas, no hay ningún problema. Pero todo va a depender, como siempre digo, de tu objetivo de composición corporal. Por ejemplo, en tu caso, si vos querés desarrollar masa muscular, vas a tener que comer un poquito más durante el día y vas a tener que entrenar también. Y en el descanso va a ser donde crezca tu masa muscular. Porque a veces uno se pone el chip, uy, tengo que ir al gym todos los días, uh-huh, porque él dijo que hay que moverse.
0: Sí.
1: No, porque también están los periodos de descanso, que es donde crece el músculo y es muy importante. Entonces, a veces cuando te pasa lo que vos comentaste, esto de que vas al gimnasio pero no vas todo el año, voy 2 meses, dejo uno, trata de encontrar un profe que te pueda planificar una rutina y que vos puedas monitorearte para conocer tus avances. Porque para mí, si no conoces tus avances, vos decís, ¿para qué voy?
2: Eso me está pasando últimamente.
1: Bueno, tendrías que monitorear para que vos veas, che, estoy yendo, me dio resultado la,
0: claro,
1: rutina,
0: sí,
1: del,
0: sí,
1: gym.
0: Porque si no logro motivación, después es difícil sostenerlo.
1: Sí.
0: Eli,
2: pasa eso, ¿sabes qué hago? Me quedo viendo una serie en casa. Ahí perdiste.
0: Claro. Ahí caíste
1: si
0: en el hoyo.
1: Si vas a monitorear y ves que tu masa muscular en 2-3 semanas aumentó 800 gramos, mejoraste un kilo, claro, por mes de masa muscular, vos decís, wow, me veo distinto, me siento mejor y me está dando resultado lo que como y lo que entreno. Ahí está el secreto.
0: ¿Cómo se determina la diferencia? ¿Cuál es la línea divisoria entre sobrepeso y obesidad?
1: Bueno, si hablamos de obesidad, sí, que es diferente a la población activa, encontramos el índice de masa corporal, que, uh-huh, es un índice que creó la OMS, la Organización, uh-huh, Mundial de la Salud, donde clasifica el peso en diferentes categorías. Uh-huh. ¿Sí? De 18,5 a 24,5 es un rango de peso normal. Ya por arriba nos vamos a un sobrepeso, más a 24,5. ¿Cómo calculamos el índice de masa corporal? Tu peso actual dividido tu altura al cuadrado.
0: Bien.
1: Y eso te va a dar un valor. Ese valor lo podés utilizar para clasificar tu rango de peso. No es útil en la población deportista, si es útil en la población que no entrena o no realiza
0: más
1: ejercicio.
0: Sedentaria.
1: Entonces ahí vas a clasificar tu rango de peso.
0: Bien.
1: pero ya sabemos todas las comorbilidades y todos los riesgos que trae sostener un sobrepeso a lo largo del tiempo de manera crónica, llevando al cuerpo a inflamarse y a posibles patologías.
0: Bien, a todos aquellos que de repente tienen poco tiempo y uno dice, bueno, busco cuestiones prácticas que a lo mejor sirvan. Reemplazar el auto por la caminata, decir, bueno, me bajo a lo mejor del colectivo 5 o 6 cuadras antes y camino.
1: Eso se llama NEAT, que sí. Es el movimiento cotidiano, ¿sí? Que no lo contás como entrenamiento, pero te va a ayudar muchísimo a esto de estimular a las mitocondrias, ¿sí? Y no pasar más de una hora entero quieto y sentado. Esto del movimiento, como decís vos, bueno, voy a buscar agua, bajo la escalera, subo. Sí. Si hablas por teléfono, camina, movete. No te quedes quieto, ¿sí? Si tenés que reunirte con alguien y tenés buena onda, se pueden ir a caminar, claro. En esa reunión.
3: Te iba a preguntar algo que me quedó del tema del gimnasio. ¿Qué, por ejemplo, para ganar energía? Que a veces, por ejemplo, a mí me pasa que sé que tengo que ir al gimnasio y estoy con la energía muy baja. Entonces digo, ¿cuál sería? Yo generalmente voy a la hora de la merienda. Los alimentos que me ayuden o que me aporten energía antes de ir al gimnasio.
1: Bueno, si vos querés estimular tu sistema nervioso para llegar con más energía, como decís, podés tomarte un buen café, un cafecito puro. Bien. Eso te va a estimular el sistema nervioso y vas a ver que te va a levantar el nivel de energía. Algunos utilizan bebidas energizantes. A mí no me gustan tanto. Okay. Pero un cafecito antes de ir a entrenar, media hora antes, 45 minutos antes, sirve muchísimo. Hay bebidas también, como te digo, como los preentrenos, que tienen también cafeína, que es para esto. O te tomás unos mates. Bien. El tema es qué tolerancia tenés vos a la cafeína, porque si estás acostumbrado a tomar mate, quizá el mate no te hace nada antes de ir a entrenar, claro. Pero un buen café puro sí. Bien. Entonces podés tomar eso. Igualmente, para darte energía, después que entrenes te vas a sentir súper bien. Por las endorfinas que libera a través del, se liberan a través del ejercicio físico.
0: Hoy miramos mucho el teléfono y vemos, tenemos la referencia en la aplicación de salud, sobre la cantidad de pasos que dimos en el día. Y muchos te hablan, bueno, son 10.000 pasos por día, son 7.000. ¿Eso es un mito? ¿Es realidad? ¿Sirve para algo esa referencia?
1: Sirve, es útil. Sí. Si tenemos la tecnología, usémosla a favor.
0: Hay una medida.
1: Entre 8.000 y 10.000 pasos por día es lo ideal que podamos caminar, que podamos hacer. Bien. Pero a veces no se llega a eso.
0: No, claro.
1: No llegás. Entonces, esto del movimiento, ¿no?
0: Si sumar no le adicionás pasos. Un rato de caminata efectiva, sí, 20 todos los días.
1: Minutos, sí, 20 no llegás, minutos, no media hora. No llegás. Mirá que lo he probado.
0: Sí. Y... No, en lo cotidiano y en ir y venir y llevar a los chicos al colegio. No llegás. Y en ir al supermercado, sí. no llegás. Por casualidad.
1: Por eso una caminata todos los días te va a ayudar. Como estamos todos estresados, a relajar nuestro sistema nervioso. Y también te va a dar energía esto de ir a entrenar, aunque no tengas ganas, pero te va a cambiar a nivel mental y emocional eso, el ejercicio.
2: Eso último, Eri, no sé si son las mitocondrias o es el sistema nervioso. A mí me pasa a veces a la tardecita, estuve todo el día con el teléfono, el trabajo, y he cometido el error de salir a caminar con el teléfono todavía, y no vas ni mirando la calle. No, el teléfono tiene que quedar en casa.
1: Sí, dejarlo ahí.
2: Relajar el cerebro, porque también caminan los músculos del cuerpo, pero el cerebro también se relaja de otra forma cuando no vas mirando la pantallita, porque mucha gente, si vos ves en la calle, está caminando y mirando el teléfono todavía.
0: Es tremenda la sensación de liberación que uno siente cuando deja el teléfono.
1: Eso es fundamental.
0: Cuando lo apaga, cuando dice, bueno, una hora sin teléfono en el cajón. Y bueno, que esperen, que se acumulen los mensajes. Nada es tan importante urgente, que no pueda esperar una hora y media. Lo que pasa es que estamos todos tan demandantes en una sociedad que pide resultados inmediatos. Y yo te digo, pero te mandé un mensaje, ¿por qué no me contestaste? ¿Viste? Y viene la demanda, viene la... Es muy requirente todo. Si te escribí hace un rato, ¿cuándo no me contestaste?
2: Si lo recibió, no me contestó.
1: Sí, la urgencia.
0: La urgencia por todo, por ahora, es todo express, todo rápido.
2: Bueno, ese rato de caminata, de recuperar los músculos, de recuperar el cerebro, hace súper bien, tratemos de respetarlo.
1: Ay, sería lo ideal que todos los días un ratito podamos hacer algo de caminata y sobre todo al aire libre, no la caminata en la cinta del gimnasio. Luz solar, aire puro y mover el cuerpo.
0: Bien.
1: Bueno, nadie se arrepiente de haber ido a entrenar al gimnasio.
0: No, en absoluto. Y uno después se acuerda tarde, ¿viste? Cuando empiezan las dolencias, cuando aparecen algunas cosas en el cuerpo y dice, ¿por qué no fui al gimnasio? ¿Por qué no entrené el músculo? Si yo la teoría la sabía.
1: El otro día hablamos con una amiga de eso. Dice, ¿por qué dejé de entrenar? Ahora me cuesta el doble, el triple volver
2: cada
1: otra
2: vez.
1: Dejás,
2: cuesta el triple volver, es así.
1: Sí, entonces no dejar. Y si no puedo ir al gimnasio por X motivo, bueno, salgo a caminar.
0: Sí,
1: salgo
0: sí.
1: a andar en bici, agarro la bici.
0: Sí, sí, tal cual.
1: Y doy una vuelta.
0: Bueno, Eli, gracias por la visita. Siempre muy, muy enriquecedora tu, tu presencia, tu aporte. Te esperamos la semana que viene.
1: Nos vemos.
0: Pará, en el Instagram, ¿cómo te seguimos?
1: Me encuentran como @elicoseta.nutri.
0: Bien, elicoseta.nutri. 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Seguimos adelante.
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3: En una actualización de último momento, ya se encuentra habilitada la circulación en el sector de acceso a la autopista Rosario-Córdoba. Tras ser despejada la zona del siniestro vial, se normaliza de a poco el tránsito hacia Funes, aunque con un operativo de ordenamiento vehicular en la zona de Mendoza y Wilde. En el casco urbano registramos cortes totales por obras en Boulevard Seguí, entre Moreno y Entre Ríos, Ituzaingó de Buenos Aires a Rosas, San Luis de Iriondo a Francia, la colectora oeste de Boulevard Rondó entre Braille e Irigoyen, y Rodríguez entre San Luis y Córdoba, y a partir de las 2 de la tarde se sumará una interrupción en Callao entre Rioja y Córdoba.
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8:23 en toda la Argentina. 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

0: los amigos que... Los amigos de la Cámara de Propiedad Horizontal que hoy tienen su congreso, que no arranquen, que me esperen, que no voy. ¿Cómo van a poder arrancar?
1: ¿Se puede dar alguna ayuda de la película?
0: Vos sos un buen tipo, tenés mucha vocación de ayuda, ¿vos sabés? Tendría que trabajar con las Carmelitas Descalzas.
2: Es re fácil, Rodri.
0: ¿La querés dar o estás pidiendo ayuda?
1: Estoy pidiendo. Estoy en la puerta de la iglesia.
0: No te puedo creer que no la tenga esta canción.
1: Estoy en el escalón de la puerta de la iglesia.
0: Pero es muy fácil. Vos no estuviste en el cumpleaños de 15 de Yor.
1: No estuve.
2: Pero perdiste, ¿eh? No sabés lo que fue.
1: Un protagonista de la peli.
0: John Travolta.
1: Ahí está, ¿viste? Había ayuda.
2: Ahí está. Ya con eso dijiste todo.
0: Basta, no me deja decir. Georgie no me deja decir más nada.
2: Basta.
0: Si estuviésemos en el juego de las tarjetas, de las palabras que tenés que nombrar para ir a... rumbeando, para adivinar. No voy a decir nada. Seguimos con la próxima canción.
2: El que no la sabe a esta, se puede retirar y no ver nunca más una película. Así te lo digo.
0: ¿Por qué te pones con ese carácter?
2: ¿Y por qué
0: te pones con
2: clásico,
0: ese carácter?
2: Es un clásico.
0: ¿Por qué te pones intolerante, tan joven? Cumpleaños de Georgina la semana que viene, ¿eh? 25 de septiembre.
2: Bueno, mira, justamente.
0: Manden algo.
2: 15 años después, porque cumplo 30.
0: Claro. Exacto.
2: Sí. Espero regalos.
0: Manden algo, pasen por Perret. Un abrazo a Juan Carlos Forno, querido amigo.
2: Sencillo, comida, pido.
0: Comida.
1: ¿Sos del año 96, Georgie?
2: 96.
0: Bueno, tenemos la segunda película. Tenemos muchos mensajes, ¿eh? Muchos acertando, otros tirando el último penal afuera. Como de Pai anoche, arriba del travesaño.
1: No estamos pidiendo quién canta la canción.
0: No, el nombre de la película. No doblen en esa curva que no lo lleva a ninguna parte. Sigan derecho. El nombre de las tres películas. Vamos con la tercera, por favor.
2: El ritmo de la música ya te indica que no es una película de amor.

0: Hola Radio Río, habla el profe Matías, saludo a todos los profesores en su día. Gracias.
1: Bueno, el saludo para el profe Matías. Que tengas un excelente día, profe.
2: Lo imagino un profe amigo de los alumnos, el profe Matías.
1: Buena onda, sí. buena onda.
3: Tiene voz de...
1: No está bueno el profe amigo de los alumnos, ¿eh?
2: Bueno, pero...
1: No está bueno el profe amigo de los alumnos. Está bueno el profe que le propone a los alumnos un trato cordial.
2: Cercano.
1: Y que los alumnos no confundan el rol del profesor con un amigo, ¿no? Que a veces alguno se pasa.
3: Claro, que no se pasen para el otro lado.
1: Pero sí ese trato de amabilidad, de cercanía, como dijiste vos, Rodri. Eso es fundamental.
4: Buen día. Saludos a todos los profesores. Y quería compartir algo muy especial que me pasó ayer en la ciudad. No sé si alguno lo pudo ver o lo vio ya en estos días. Las golondrinas que están en la calle Córdoba y San Martín, a lo largo de toda la peatonal. Un saludo.
1: Bueno, un saludo, muchas gracias. Un abrazo para mi grandísimo amigo Horacio Marante, que nos está escuchando.

0: Buen día, buen día. Y escuchando lo de la hoja arribada y el cuaderno tamborcito, no sé si se acuerdan ustedes. ¿Y quién podía tener la lapicera Parker? La Parker, bueno, era un Mercedes-Benz hoy.
1: Un Mercedes-Benz.
0: Y yo con la 303 me manchaba todo el delantal de tinta, con la tinta. Mamita, qué humilde éramos. Y qué felices éramos también.
1: Y la 303 era un Renault 12. Pero no te dejaba gamba nunca. La Sheffer también estaba, ¿no?
2: Había que cambiar el cartucho de la lapicera.
1: Y la Parker con esa pluma era puro estilo. Había que cambiar el cartucho. A veces se armaban unos desastres con el cartucho. Y el papel secante. No quiero caer en las anécdotas de viejazo. Les pido, por favor.
3: Estaba pensando en eso.
2: Estábamos al borde.
1: A vos te pido especialmente, porque te gusta ir a esos lugares.
2: Me encanta.
1: Y a mí me gusta salir de esos lugares.
3: Parecen el abuelo de los Simpsons, cuando recuerdo.
1: Él parece el abuelo de los Simpsons.
2: No es viejazo. George, que tiene 30. Me va a decir que, George, que nunca te pidieron brillantina y papel glacé.
1: Qué lindo.
3: Pero sí,
1: no, es desastre, obvio, que hacíamos. Bueno, el amigo que dijo el tamborcito, nosotros no somos testigos de eso. Pero
2: hay cosas que siguen vigentes. Sí, el cuaderno forrado con papel araña.
1: Papel araña, una belleza.
3: Sí.
4: Hola, buenos días, gente. ¿No estaba también el manual Estrada? Estaba el manual Estrada, claro. Y el Capeluz.
1: Claro, claro, sí, por supuesto. Por supuesto, una editorial Estrada.
2: Después vino Encarta y después vino la inteligencia artificial y sí, terminó
1: chao,
2: con todo.
1: Chao, y tiró toda la biblioteca al piso. 8:31, seguimos haciendo Río Extra, primera hora, hasta las 9.

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0: 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Vamos, Jor, adelante.
1: Y vamos a hablar de los Juegos Suramericanos, Rodri.
2: 24 medallas.
0: ¿Actualizamos? ¿24?
2: Sí, venimos muy bien, segundos en el medallero, peleando con Colombia el tercer puesto. Yo imagino por la previa, por lo que pudimos averiguar, que la semana que viene que hay atletismo, que se va a hacer en la ciudad de Santa Fe, ahí vamos a tener peor desempeño que los colombianos y pasaremos al tercer puesto del podio.
0: Tenemos un medallero en el Monumento a la Bandera, una especie de medalla. Es una especie de reloj electrónico que se va actualizando.
1: Mirá vos, no
0: con el número de medallas.
2: Y un podio abajo.
0: Ayer pasé, vi que estamos segundo.
2: Vos seguís, me parece, sin ir todavía, ¿no?
1: Después de Brasil.
0: Y estoy esperando el sábado.
2: Bueno, te recomiendo que vayas, Seba.
0: Podría mandar toda la, y ir a los Juegos Sudamericanos a pagar el teléfono.
1: Lo de los clavados estuvo increíble. Yo vi imágenes, no pude ir tampoco, pero fue increíble. Se tiran de no sé cuántos metros.
0: Sí,
1: está bueno para ir a ver.
2: Bueno. Sí, además vos decías recién lo de Bracheta, que está enfrente del estadio. Hay una parte de la infraestructura del Parque de la Independencia, también allá cerca del Museo del Deporte, que yo por lo menos hasta hace 3 días sabía que se estaba construyendo, pero no tenía ni idea.
0: Yo imagino que Bracheta vio todas las disciplinas. Se cruza ahora el 27 de febrero y va a ver...
2: Ojo que hay una cosa.
0: Ahora vuelvo.
2: Bueno, ojo, a propósito de eso, vayan con tiempo. Por ejemplo, ayer la fila para ver gimnasia artística, que es hermoso. Mi hija tiene 18, hacía muchos años y me encantaba ir a ver los torneos. 3 o 4 cuadras de cola.
0: Llevamos 4 días de juego, ¿no?
2: Empezaron 4 o 5 días. La inauguración fue el sábado.
0: El entusiasmo va increyendo absolutamente.
1: Sí.
0: Y la afluencia de público cada vez es mayor. Está hermoso, buenísimo.
2: Además pasa, por ejemplo, nosotros con el equipo de Red Boeing estamos yendo a cubrir para redes sociales, para la web. Estamos recorriendo los distintos predios. Ayer estábamos almorzando con Ariel Echecuri, que trabaja en sección de economía de nuestra web. Estábamos almorzando y había gente de Colombia al lado. Sí. Empezamos a charlar, a preguntarle el alimento, cómo se llevaban acá, si comían arepas. Y el que estaba sentado al lado mío, charlando así nomás, saca de la riñonera la medalla de oro que había ganado hacía un ratito levantando pesas. Y es lo que pasa, lo que dicen que pasa en los Juegos Olímpicos, también pasa acá. Ginóbili ha contado que mano a mano te encontrás con un atleta súper conocido o que ganó un oro, y el de al lado que salió 45 y están igual.
1: Algo que está muy de moda, Rodri, entre los atletas es repartirse o intercambiarse pins, no sé si dice pins.
2: Sí.
1: Cada uno lleva de su país o de algo que les guste y se van intercambiando. Y ayer justamente hablaba con unos chicos de Panamá y nos decía, vamos al comedor, tiramos, básicamente son como palomas, dice el resto, porque a todos levantamos un pin y ya viene alguien a intercambiarte. Así que van a ver también si se crucen algún atleta que tiene todos pins en la medalla, en la mochila, colgados de alguna parte.
2: Bueno, estamos, decía, segundos en el medallero, historias y nombres propios que nos van quedando. Macarena Ceballos ganó varias medallas. Cecilia Dieleque, 16 años.
1: Muy chiquita.
2: 7 medallas ganó en natación.
1: Increíble.
2: Vos imaginate, para tener 16 años y estar en el nivel top en Sudamérica, tiene que haber tenido una constancia. Hoy hablamos de la constancia, justamente. Desde chiquita, todos los días, practicar, entrenar. Bueno, muchísimo futuro, 16 años. Julieta Lucas hizo oro en suelo, en gimnasia artística. Los hermanos Capogrosso, no sé si viste alguna imagen de ese partido. Con hinchada, como si fuera una final de fútbol. Jugaron la semifinal del beach volley con Brasil, perdieron, pero bueno, súper alentados en ese estadio de beach volley. Si no fuiste todavía y tenés chance de ir, te diría, a priori, es uno de los deportes en los que no hace falta saber demasiado, porque a veces me pasó, por ejemplo, que a ver esgrima, no tengo idea cuándo se hacen los puntos, cómo se hacen. Bueno, el volley tenemos más o menos adaptado cómo se juega, así que con cantito y todo. Los hermanos Di Tella, nietos del que fue canciller. Pascual Di Tella ganó medalla nuevamente. En esgrima se sigue compitiendo en el club provincial. Bronce rosarino en reno. Máximo Pacheco subió al podio. Hemos ganado en stand-up paddle. Bueno, muy buen nivel de los deportistas, a pesar de, hay que decirlo, cada vez que los entrevistan ellos lo dicen, el recorte a las becas ha sido muy fuerte. El último año se conoció el dato de que hay un 40% menos de becas para los deportistas, no obstante lo cual, con el sacrificio, con el esfuerzo individual, etcétera, se va llegando a un desempeño que hoy nos tiene en el segundo lugar. A ver si encuentro por acá mientras buscas algo, George.
1: Rodri, te quería contar que ayer averigüé, porque viste que vos estabas hablando de esto de los esports, si era un deporte o no. Entonces estuve hablando con algunos de los chicos, en este caso eran, si mal no recuerdo, de Ecuador, que habían competido, y les pregunté, ¿ustedes qué opinan de esta polémica con respecto a que no es un deporte, que hay mucha gente que dice qué hacen acá y demás? Y ellos están muy contentos de formar parte de esta nueva generación, de esta primera generación en realidad, que son incluidos en estos juegos, y dicen que ellos entrenan no solo la parte, digamos, de las estrategias, la parte mental, digamos, sino también parte física. Por ejemplo, había un chico que corría en los autos, viste, de los videojuegos de los autos, que son los mismos simuladores que él me decía que utilizan los de automovilismo.
2: Claro.
1: Entonces, él decía, nosotros entrenamos, por ejemplo, el tema de la rapidez de los dedos para tocar los botoncitos, y las piernas, porque dice que a veces los frenos y eso son muy pesados. Y tienen que tener también rapidez en los pies y fuerza.
2: Mira, no sé ese dato.
1: Y por otro lado, hablé con un chico que jugaba al FIFA, que seguramente si vos estás del otro lado, tenés algún hijo que juega los jueguitos, habrá jugado en algún momento, que es este de fútbol, y nos decía que solamente ellos pueden jugar con jugadores suramericanos en estos juegos, y que, por ejemplo, vos te podés armar el equipo, pero vos podés tener, aunque seas de Ecuador, a Messi.
2: Bueno, la final en la que ganó la chica argentina, Daniela, había un Messi de cada lado.
1: Claro, dice que este año todos usaron a Messi.
2: Bueno, recorro acá rápido el espinal de las cosas que va a haber hoy para si podés verlo por tele o si podés ir hasta allá. A las 11 de la mañana en gimnasio.

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1: Llegando a las 11 de la mañana, actualizamos la información del tránsito en Rosario y la región para Río GPS. En la zona urbana, los automovilistas se encuentran el semáforo fuera de servicio en la esquina de Boulevard Seguí y Rillón. Además, el tránsito permanece completamente cortado en Boulevard Oroño entre Cochabamba y 27 de febrero, junto con las calles internas del Parque Independencia a causa del FanFest y el armado de escenarios de los Juegos Suramericanos. Se registra también interrupciones totales en Boulevard Seguí, de Moreno a Entre Ríos, Rodríguez de San Luis a Córdoba y Boulevard Rondó al Cero, colectora oeste, sumándose un corte a partir de las 2 de la tarde en Callao, entre Rioja y Córdoba, y la interrupción al 200 de calle Colombres. En los accesos y corredores regionales, los usuarios de la autopista Rosario-Santa Fe enfrentan congestión vehicular a la altura del kilómetro cero por alta frecuencia en el ingreso a Rosario, mientras que en sentido a Santa Fe hay carriles reducidos entre los kilómetros 76 y 77, altura Barrancas, y del kilómetro 117 al 122, altura desvío Arijón. Por último, en la ruta nacional A012 continúan los cortes totales entre la ruta provincial 25 y la ruta 9 vieja hacia Ricardone, además de desvíos en el cruce con la autopista a Buenos Aires y restricciones vigentes para el tránsito pesado, que solo cuenta con acceso permitido hacia el Parque Industrial de Roldán. Para finalizar, recordamos algunas recomendaciones para los conductores al momento de circular por rutas y autopistas de la región a esta hora. Circular con máxima precaución, prever demoras y salir con tiempo de anticipación. Resulta fundamental respetar la cartelería, las vallas y las indicaciones de los banderilleros en las zonas de obras. Mantener la distancia de seguridad frente a la congestión y atender a las restricciones y caminos alternativos señalizados para el tránsito pesado. Actualización de tránsito y servicios en tiempo real para Río GPS. En cualquier momento volvemos. Más información en redboing.com. Bien informados.
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1: Mediodía en Rosario, la temperatura a esta hora es de 20 grados 8 décimas, la humedad del 45%. Intento de robo y choque en cadena en la autopista Rosario-Córdoba. Alrededor de las 6 de la mañana, un auto fue impactado por un neumático de camión que, según su conductor, había sido arrojado para obligarlo a detenerse y robarle. Tras frenar, fue chocado por otro vehículo que venía desde atrás. El tránsito quedó totalmente interrumpido unas horas a la altura de Circunvalación. Expectativa por los datos económicos que se conocerán este jueves. El organismo difundirá los resultados correspondientes al segundo trimestre del 2026. El último registro mostró un crecimiento interanual del 2,3% y una desocupación del 7,8%. Nicaragua bajo fuerte cuestionamiento de la ONU. La ONU denunció un avance del poder del gobierno de Daniel Ortega sobre las instituciones de Nicaragua. Un informe advierte sobre detenciones arbitrarias, desapariciones forzadas y el cierre de miles de organizaciones y medios de comunicación. Juegos Suramericanos, toda la agenda de este jueves en Rosario. Los Juegos Suramericanos Santa Fe 2026 continúan este jueves con competencias en esgrima, fútbol, golf, pentatlón moderno, vóley y levantamiento de pesas. En varias disciplinas habrá finales y entrega de medallas.
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1: Dólar hoy en Rosario, el blue se mantiene estable y el oficial subió 5 pesos. Este jueves el dólar blue cotiza a 1.540 pesos para la compra y 1.560 para la venta, sin cambios respecto de ayer. El dólar oficial en el Banco Nación se ubica en 1.485 pesos para la compra y 1.535 para la venta. Subió 5 pesos en ambas puntas frente a la jornada anterior.
0: El tiempo.
1: Jueves con máxima de 25 grados y cielo algo nublado durante toda la jornada. Mañana viernes mínima de 11, máxima de 25 grados con cielo parcialmente nublado. Ahora en la ciudad, 20 grados 8 décimas la temperatura, cielo ligeramente nublado con bruma, la humedad del 45%.
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